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2: de los trabajadores.
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0: fundamento que desempeño de la acción democrática.
1: El embajador en Tanzania se ha trasladado a Uganda para ver el paradero del misionero español Joaquín Almagro. Según noticias, se ha confirmado oficialmente que vendría a verse asesinado en Ruanda.
0: El gobierno de Noruega se ha opuesto a la creación de un santuario en la Antártida y han dicho que continuará la caza de cetáceos sin considerar que la creación de esa reserva es un fondo científico.
1: ¿Crees que Barcelona no viene a recibir noche resuelta las ferias del libro? Reyes han inaugurado la capital de España y salada en el Parque del Retiro. El señor del escenario es el paseo de gracias.
0: No lo de que no es una inmunda de primera categoría, lo que es lo que simula un bote de más de 83 millones de pesetas para próximos sorteos. O habido acertantes con su categoría. Los boletos con 5 minutos cobrarán 258 pesetas. Los de 3 o de 6.000 y los de 4 pesetas. Mira cómo se lo está. Tres números. 4, 11, 6, 38.
2: Pour la nucléaire, ce serait encore une résistance.

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como la única librería de Guadalajara, ya que prolonga su jornada hasta bien entrada la madrugada. Ahora, la idea de abrir esta particular. El local con propósito de por la calle. La que se ubica la librería es un lugar de copas, pero en el siglo de oro español fue el gran centro de reunión y producción literaria el que quedan como testigos. Que la librería está ahora de la mano.

0: orientación a esta calle de Santa María de la Cabeza y nos hemos introducido en la librería Barrio de las Cosas. Estamos en el mundo de la presentación. Dama de los buenas tardes. Está abierta la puerta, ¿no? La librería de esta.
1: A las 2:30.
0: A las 2:30.

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3: Estados Unidos ha decidido renovar a China la cláusula de la nación más favorecida, manteniendo sin embargo ciertas restricciones en la venta de armas y municiones norteamericanas.
2: El PSOE ha solicitado la comparecencia del expresidente de Banesto, Mario Conde, ante la comisión parlamentaria que investiga la intervención de la entidad.
4: En los próximos dos años la subida salarial para los
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